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0: Las tres.
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0: Buenas tardes y bienvenido a la sintonía de Agroradio. Si se acaban de incorporar, bueno, ya está empezando la verbena. Yo creo que me queda un poco de entrevista ya que hacer aquí. Se mete mucho el sonido del escenario, o que le han subido mucho el volumen a lo que hay en el escenario. Bueno, pues lo dicho, buenas tardes y bienvenido a la sintonía de Agroradio. Y bueno, pues estamos en la tercera edición de Expoventas, aquí en Ventas de Zafarraya. Y bueno, sorpresa la nuestra, que no hemos encontrado una empresa de la comercialización de la agricultura almeriense, pues que tiene delegación aquí en Ventas de Zafarraya. Bueno, pues vamos a darle las buenas tardes y la bienvenida a Juan Solana, responsable de zona del grupo Agroponiente. Juan, buenas tardes.
2: Muy buenas.
0: Juan, que es almeriense pero de origen alameño.
2: Podríamos decirlo así.
0: Es así. Bueno, Juan, vamos a hablar de la delegación que tiene Grupo Agroponiente aquí en Ventas de Zafarraya. Bueno, ¿cuál es el volumen aproximado que tenéis vosotros aquí en este centro?
2: Pues nosotros, para que tú sepas más o menos cómo estamos aquí por la zona, empezamos hace 10 años con un volumen insignificativo de 1-2 millones de kilos, y actualmente el año pasado conseguimos llegar a un volumen de 11 millones de kilos. O sea que nuestra perspectiva es de ir creciendo poco a poco, año tras año, dar servicio al agricultor y aumentar nuestro volumen, que es necesario para que el grupo siga su trayectoria.
0: Le va a quemar el pito al tractor, ¿eh? Yo he hecho un rato el niño, quítale la batería, que va a estropear el tractor. Bueno, vamos a seguir nosotros con la entrevista. Juan, ¿y este año tenéis cuántos millones de kilos tenéis previsto?
2: Nuestro objetivo este año es alcanzar los 14 millones de kilos.
0: Crecimiento.
2: Se queda un presupuesto elevado, pero bueno, nuestras aspiraciones son esas y vamos a por ese volumen, ya que la gente que tenemos confía en nosotros, poco a poco ellos mismos aumentan superficie con nosotros y es nuestro objetivo y vamos por ello.
0: ¿Vosotros aquí qué producto es el que más comercializáis?
2: Nosotros inigualmente trabajamos con calabacín, judía, tomate y pimiento, sobre todo.
0: La judía, que allí en la provincia de Almería prácticamente ya no hay, ¿eh?
2: Aquí es verdad que es un cultivo, digamos, presidencial. Todos los años llegamos a los volúmenes históricos y nosotros, como todas las cooperativas de aquí, todas las comercializadoras, pues intentamos dar el soporte al agricultor que apuesta por la judía. Intentamos, pues, estar al nivel de las cooperativas de aquí y apoyarlo y seguir con esos precios y con ese volumen.
0: Juan, vosotros aquí sois puntos de recogida, pero cuando ese producto llega allí a Almería, pasa a la parte de manipulada de exportación o va a subasta.
2: Nosotros el 95% del volumen que hacemos aquí en Zafarraya pasa por la subasta. Digamos, venta en origen y destinamos un 5-10% a mercado de comercialización, pero casi sobre todo a subasta. El modelo de negocio de aquí de la zona es subasta.
0: Entonces, ¿hasta qué hora recogéis aquí producto?
2: Nosotros recogemos hasta las 11:30, con la idea de que el transporte, los camiones, puedan llegar con hora de venta a Almería, a Ejido, concretamente. Bueno, aunque el género de aquí se subasta en el Ejido, en Vega Cañada, en Almería, indiferentemente en Adra, en todas las subastas nuestras, pero siempre con el objetivo de que

0: de que el horario se amorde a las subastas nuestras.
1: ¿Cuál es aquí la superficie media del agricultor, Juan?
0: La superficie media aquí puede costar de 2 o 3 hectáreas, no más.
1: ¿Sí?
0: Es verdad que hay agricultores muy grandes, pero hay agricultores muy pequeños. Tenemos gente de 3,000-4,000 metros y tenemos gente de hasta 20, 25 hectáreas.
1: Coño, aquí 25 hectáreas, vamos.
0: Son grandes superficies y agricultores muy fuertes que año tras año pues, han decidido apostar por agroponente.
1: Bueno, Juan, se nos está metiendo la verbena en los micrófonos. Pues Juan Solana, responsable de zona del grupo agroponente aquí en venta de Zafarraya. Juan, muchas gracias por venir al set de Agroradio y contar vuestro trabajo, vuestro día a día a los agricultores de Almería.
0: A vosotros, muchísimas gracias.
1: Bueno, pues yo creo que vamos a poner ya el punto final, ya esto está girando a verbena y nosotros estamos por feria, no por verbena. Bueno, pues agradecerle la atención prestada a lo largo del día de hoy, de todas las retransmisiones que hemos estado haciendo, conexiones en directo, aquí con ventas de Zafarraya. Cómo no, agradecer a la entidad local autónoma de ventas de Zafarraya que hayan contado un año más con este medio de comunicación para dar buena cuenta de lo que aquí acontece. 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Y también agradecer especialmente al grupo Stellantis & You de Almería, que nos ha prestado una Peugeot Rifter en la versión Gran Turismo para poder traer todos los equipos, todo el mobiliario, todo lo que necesitamos para hacer estas conexiones en directo pues cuando hacemos exteriores. Pues a todos ellos muchas gracias y a ustedes por estar ahí atentos a la programación de Agroradio. Pues como siempre decimos, mañana no, el lunes. Ya el lunes estamos como siempre en los estudios centrales de Agroradio, pues con información de agricultura. Pero eso sí, les recomendamos que sigan en nuestra compañía, con nuestra compañía musical y, como no, con la mejor información de agricultura. Hasta el lunes.
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0: Las cuatro. 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

0: Las 5.
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0: Las 6.
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0: Las 8.
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2: Buenos días y bienvenido a la sintonía de Agroradio si se acaban de incorporar. Y buenas tardes si escuchan esta nueva entrega de Agroinformación en horario de tarde. Bueno, pues están ustedes, agricultores, están ustedes, yo no, están ustedes. Bueno, pues ya con el inicio de los cultivos, ya cultivo algunos cultivos con un mes trasplantado y otros pues que se está haciendo ahora el trasplante, ¿no? Y una vez que se hace el trasplante, pues hay que empezar a nutrir y alimentar a esas plántulas pequeñas, que bueno, pues para que hagan un buen ciclo tanto de vegetación ahora, vegetativo ahora, mejor dicho, y luego ya de producción de hortalizas. Bueno, y para hablar de este tema, vamos a darle los buenos días y la bienvenida a Javier Díaz, técnico asesor en fertilización de Yara Iberia. Javier, buenos días.
3: Buenos días, Antonio. ¿Qué hay?
2: Bueno, pues pasando calor, Javier. No se lo diga a nadie, pero estamos pasando calor. Javier, ¿cuáles son las herramientas o esos productos o esos nutrientes que vosotros ponéis a disposición de los agricultores en este caso para este ciclo, ¿no? Para este ciclo inicial de cultivo después del trasplante.
3: Bueno, pues nuestra idea siempre es transmitir que continuar la fertilización que se ha hecho durante en el semillero, uh-huh, continuarla suavemente, con poco incremento, ya en finca. Y sobre todo centrando en favorecer mucho el enraizamiento, la activación del bulbo húmedo, la activación de toda esa materia orgánica que hemos aportado, la preparación del suelo y luego prevenir a la planta por todos estos golpes fuertes que está habiendo de estrés, por cambios bruscos de temperatura, que se nos ha lavado el plástico con las lluvias que han caído tormentosas y las plantas están sufriendo mucho. En fin, pues las armas habituales.
2: Bueno, y luego ya más adelante, un equilibrio nutricional, tanto en abonos líquidos como en abono, el del saco, ¿no?
3: Nuestra recomendación es siempre una cantidad pequeña de fertilizante. No, los que estáis en conductividad, pues normalmente hablamos incremento de conductividad entre 0,6 y 0,8. No es necesario más las primeras semanas de cultivo. Uh-huh. Los que estáis con kilos por mil metros, pues incrementos de 1, 1 kilo y medio por mil metros, no es necesario más. Lo que sí es importante es la hidratación, el agua, el control de la humedad, de las temperaturas. Y luego le damos mucha importancia a que el fósforo, estas primeras fases, sea un fósforo de calidad, que sea asimilable, que no sea fijado, atrapado por el suelo. Y también le damos muchísima importancia a los microelementos. Es muy importante el pequeño aporte de hierro, zinc, manganeso, cobre, boro y molibdeno desde el principio para favorecer un enraizamiento sano. El calcio, el magnesio, importantísimo desde el principio, poquito pero completo el sistema de fertilización.
2: Sí. Javier, los microelementos, estamos hablando del inicio del cultivo, pero a un futuro, ¿qué es lo que le aportan a los cultivos?
3: Los microelementos, sobre todo el zinc, hierro, manganeso, participan en todos los procesos enzimáticos de la planta, en el enraizamiento. Son imprescindibles en la formación de nuevas células, al igual que el calcio y el magnesio. Para las primeras fases de fotosíntesis, también el magnesio y el calcio es fundamental. Entonces, lo que se trata es como si tuviésemos bebés pequeños. Muchas veces lo asimilamos antiguamente en los hospitales había la sala cuna, ¿no? Donde estaban, uh-huh, todos los bebés pequeñitos, y hay que aportarle un poquito de todo, poquita cantidad, pero que estén muy vigilados. Y ese es el sentimiento que tenemos. En cuanto nos falta un elemento, la planta no va a manifestar.

0: Javier, y para el tema de enraizar, bueno, enraizante o bueno, o también a través de algún elemento nutricional, donde bueno, pues forzar esa mejor o ese mejor enraizamiento de las plantas.
1: Yo soy partidario de utilizar enraizante específico. Tanto nosotros como la mayoría de los fabricantes disponemos de productos específicos para favorecer la primera semana del trasplante, que ayudan a la planta a ese estrés del propio trasplante, ¿no? De sacarla de un semillero que está en unas condiciones muy idóneas a un transporte, a una plantación en el suelo, unas condiciones más normales de nuestro invernadero, pero que claro, que ahora agosto, julio, agosto, septiembre tenemos condiciones muy extremas de temperatura y de humedad. Entonces, sí, soy, normalmente estos productos para favorecer el enraizamiento pues, contienen normalmente microelementos, un fósforo de alta disponibilidad, un complejo de aminoácidos, de algas que ayudan en esos momentos de estrés. Y ya a partir de ahí, pues normalmente pues, con un plan de abonado, el usual en la zona, que alto en microelementos y alto en fósforo, que son los elementos más importantes durante las primeras semanas.
0: Bueno, pues Javier Díaz, técnico asesor en fertilización de Yara Iberian. Pues Javier, muchas gracias por atender los micrófonos de Agroradio y compartir esta información con nuestros oyentes, con nuestros agricultores.
1: Antonio, muchas gracias a vosotros por la labor que hacéis y siempre a vuestra disposición y a todos los agricultores de Almería, Granada, Murcia, que sé que tenéis mucha audiencia y que, bueno, que esta empresa siempre estamos dispuestos a invertir en más fabricación, en más novedades, en asesorar y en ayudar a toda la agricultura de nuestra zona que es puntera y muy reconocida en todo el mundo. Gracias a vosotros, Antonio.
0: Gracias a ti, Javier, y gracias por darme vidilla, ¿no? Tú no sabes la que te va a caer. Javier, un abrazo.
1: Un abrazo a todos de verano. Adiós.
0: Bueno, y a nuestra audiencia, emplazarles a que sigan en compañía de Agroradio, con nuestra compañía musical y, cómo no, con la mejor información de agricultura. Hasta ahora.
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2: Buenos días y bienvenido a la sintonía de Agroradio si se acaban de incorporar, y buenas tardes si vuelven a escuchar esta nueva entrega de Agroinformación en horario de tarde. Bueno, pues ya está todo el mundo sembrando, todo el mundo incorporándose a las tareas a tareas agrícolas, por decirlo de alguna forma, ¿no? Y bueno, pues en este momento nos vamos a ir hasta el Levante de la provincia almeriense, a ver cómo están allí, cómo van comenzando esas tareas de siembra, y cómo no, también en una empresa, cómo se presenta o cómo ven la campaña. Pues para hablar de esto que estamos hablando, del inicio de campaña, vamos a darle los buenos días y la bienvenida a Juan José Ruiz Sánchez, presidente de la cooperativa Hortofrucop, en la comarca de Níjar. Juan José, buenos días.
3: Buenos días.
2: Bueno, Juan José, pues ya sí estáis metido en harina, se puede decir, o metido en el invernadero, como se puede decir. Juan José, ¿has sembrado tú ya en tu invernadero?
3: Pues ya estamos todos más o menos, una vez que entró el día 1 de agosto, ya estamos bastante implicado en el trabajo. Sí, yo personalmente me quedo en el invernadero que voy a sembrar, que quizás lo terminemos mañana, y prácticamente, pues, a ver, hay mucho cultivo ya sembrado aquí en Níjar. Queda una parte fuerte de calabacino, calabacino de septiembre, de octubre, sí queda posiblemente. Pues no lo sé, si te digo un 20% de la superficie de los invernaderos que plantar que sean de calabacino en esa fecha, pues más o menos. Pero que no es ni más que el año pasado ni menos tampoco, por lo de siempre.
2: Bueno, José, entonces, ¿hasta ahora qué es lo que hay sembrado mayoritariamente, calabacín o
3: tomate? Hombre, ahora mismo pues cada vez se planta un poco más de pimiento aquí en Níjar. Pepino también se está plantando algo más, y alguna berenjena. Y tomate, pero que básicamente lo de siempre, porque el agricultor que planta tomate todos los años, pues no cambia, y el de pepino hace lo mismo, y el de calabacín hace lo mismo, que puede variar a lo mejor, que cambia alguno, pero igual para un lado que para el otro, que básicamente al final siempre es lo mismo.
2: Juan José, y compañía de insectos pequeñitos, ¿cómo está ahí?
3: Mira, hace poco hablando con un proveedor de ahí del Poniente me decía, dice, aquí estamos gastando productos para el gusano de los pimientos, lo que no está escrito, de tal, no lo sé, porque a lo mejor no sé el motivo. Aquí, de momento, de plaga y todo eso, yo creo, tocaremos madera, que de momento está bien. No te digo que dentro de un mes estamos aquí con el pulgón, que si la mosca blanca, que si el trito y la araña, locos perdidos, pero ahora de momento, como también llevamos plantado, hemos empezado prácticamente del 1 de agosto en adelante, pues quizás pronto para valorarlo.

0: está sola, no tiene colindante, a lo mejor que tengan cultivos de que los tengan a haber arrancado hace poco, que han terminado, y entonces eso ayuda bastante.
1: Juan José, y desde la empresa, desde la cooperativa Hortofrucop, que está en la pedanía de San Isidro, en Níjar, desde vuestra opinión o vuestra visión de cara a la campaña, ¿cómo veis este año pues el tema de los insumos? ¿Cuál va a ser el que más problema le puede darle al agricultor?
0: Pues mira, yo como agricultor te hablo más bien que como representante de la cooperativa, o como las dos cosas. Pues no lo sé, incertidumbres pues siempre hay, los precios que es lo que afecta, porque productos siempre hay, lo único que puedas comprarlo. Claro, el precio es el que manda, pero por ejemplo los fósforos, todos los derivados del fósforo, sea ácido fosfórico, sea fosfato monoamónico, 13-40-13, monopotásico, yo qué sé, todas esas cosas, el fósforo ha subido, en un año ha subido como un 60%,
1: O sea que.
0: más o menos, entonces eso es un disparate. Y hablas con la gente que vende abono y le tienen miedo porque ya se maneja unos precios muy altos. El fósforo, por un lado, el plástico en general, porque el plástico es plástico, no. Pues desde marzo a ahora mismo ha subido tres veces y ha bajado tres veces. Ha habido
1: Pero
0: tres subidas y tres bajadas, pero no obstante sigue estando un 7 o un 10% más caro que cuando empezó a subir.
1: ajá. Siempre baja menor que sube, que la subida, ¿no?
0: Sí.
1: Ajá.
0: Entonces, pero claro, fluctúa mucho el mercado.
1: Ajá.
0: Y otra cosa que tenemos aquí que nos calienta un poco la cabeza, pues el tema de la planta de residuos, porque no quieren hilos. Ahora estamos trabajando con los hilos biodegradables, y hilos biodegradables, pues es un poco dolor de cabeza, porque no sabes cuál va a utilizar el agricultor, no sabes cuál va a comprar en el almacén, que luego no te dé problemas. Pues entonces, nosotros aquí en el almacén pues tenemos tres o cuatro clases de hilos diferentes de biodegradables. Entonces, pero tampoco sabemos la duda nuestra es la eficacia adecuada según el cultivo que vayas a plantar, qué hilo pones, porque en un tomate en percha que está amarrado, o no en percha, sino uno emparrillado a 3,5 metros, hilo biodegradable te va a aguantar el peso cuando lleve ahí 4 meses la planta colgado, 5 meses o 6, porque si viene la letra pequeña en muchos hilos que no se responsabiliza la empresa
1: De los
0: del
1: destrozos,
0: uso
1: ¿no?
0: de productos fitosanitarios, de condiciones ambientales adversas. Entonces, vamos a ver, ¿qué quiere? Yo entiendo que eso es lo que quiere decir, que si hay algún problema no quiere saber nada. En algunos, en otros fabricantes, pues sí te dicen, bueno, esto te lo garantizo yo para tantos kilos, pero que hay una diversidad de materiales de estos que estamos.
1: De hecho, Juan José, recientemente, hace unos días atrás, estuve hablando precisamente con un productor de tomate de allí de la zona, y me decía pues precisamente lo que me estás diciendo. Sí, este año al final ahí a millón no han admitido la rafia convencional en las plantas para el tema del tomate, claro, porque el tomate que está en percha pues es más complicado de quitar. Dice, pero ¿qué va a pasar el año que viene? ¿Hay rafia que de verdad soporten, aguanten el peso tanto tiempo? O sea, me estuvo trasladando lo mismo que me acabas de decir tú, Juan
0: Claro,
1: José, ¿no?
0: es que ten en cuenta, a nivel de agricultor ese problema, pero a nivel de almacén, que yo te venda un producto a un agricultor y que luego venga que digo, oye, esto que me vende no sirve. Yo eso
1: Luego te
0: no
1: bloqueo.
0: me gusta vender, no me gusta vender cosas que me den problemas.
1: Es que luego te echan los perros a ti, Juan José.
0: Ya, claro, pues normal, nadie le gusta vender cosas que luego pueda tener problemas. Puede ser más caro o más barato, pero el problema es lo justo, los mínimos posibles. Y ahora también, yo no te lo. Información que yo he escuchado de dos sitios diferentes, Y por ejemplo, parece ser que la

0: Parece ser. No, yo no he llamado a la planta ni me lo han dicho, pero yo lo he escuchado por aquí por el almacén, los comentarios. Que por un módico precio aquí la planta de Níjar acepta residuos agrícolas con rafia.
1: Bueno.
0: Quiere decir que si por un, te hablo a grosso modo, pero no lo sé exacto, si por un camión en la planta tienes que pagar 120 euros, si va con rafia a lo mejor te cobran 400, pero se lo llevan también. Es lo que yo he escuchado, no es.
1: En esta campaña pasada se ha hecho así, pero para la próxima vamos a ver qué pasa, que las cosas son muy cambiantes. Juan José, te lo digo yo, que las cosas son muy cambiantes. Bueno, pues Juan José.
0: Entonces, ¿qué pasa? Que lo que parece ser, que no será así, pero lo parece, es que lo que han subido el precio. La única, ha sido una manera muy, muy de cobrar el triple por por los residuos.
1: Bueno,
0: No lo sé, es que digo yo que no será, pero lo parece bastante.
1: bueno, puede que no lo sea, pero se le parece, ¿no? Bueno, Juan
0: Sí.
1: José Ruiz Sánchez, presidente de Cooperativa Hortofrucó en la comarca de Níjar. Juan José, muchas gracias por atender los micrófonos de Agroradio y compartir la información de la comarca, de la empresa, pues con nuestra audiencia. Muchas gracias, Juan José.
0: A vosotros siempre por acordaros de nosotros.
1: Bueno, y a nuestra audiencia, emplazarles a que sigan en compañía de Agroradio, con nuestra compañía musical y, cómo no, con la mejor información de agricultura. Hasta ahora.
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0: Las 11.
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2: Buenos días y bienvenido a la sintonía de Agroradio si se acaban de incorporar, y buenas tardes si escuchan esta nueva entrega de Agroinformación en horario de tarde. Bueno, pues en este momento vamos a hablar de lo que es capaz de hacer la agricultura, o hasta dónde alcanza pues los beneficios de la agricultura, y vamos a hablar de biometano. Bueno, pues Andalucía genera ya el primer gas verde a partir de restos agroganaderos listos para su consumo con la conexión de la planta de biometano que hay en La Calahorra, provincia de Granada, a la red de distribución. La vecina comarca granadina del Marquesado del Cenete escribe una página en la historia de las energías renovables de Andalucía al generar el primer gas verde de la comunidad autónoma andaluza, listo para su consumo con la reciente conexión a la red de distribución general de gas de la planta de biometano de La Calahorra, que gestiona la empresa AGR Biogás, que aprovecha para producir esta energía renovable los restos orgánicos de la actividad agroganadera de la zona. Esta planta pionera se convierte así en un referente en el desarrollo de la energía limpia y suma a la energía solar y eólica, otra fuente de energía renovable y circular, el gas verde que ya se suministra a la red desde aquí, desde la comarca de La Calahorra, a la industria y hogares de toda España. Un hito histórico en el desarrollo del sector energético andaluz. Esta pionera infraestructura ambiental está ya plenamente operativa y está dotada de tecnologías de última generación, avalada por la experiencia demostrada desde hace décadas en toda Europa por cientos de plantas similares. Se trata de la primera planta de Andalucía en producir energía local a partir de restos orgánicos agroganaderos autóctonos, beneficiando a medio centenar de agricultores y ganaderos de la zona. La inyección efectiva de biometano se produce a través del gaseoducto de transporte Huercalovera-Guadix-Baza, mediante un ramal de conexión de 13 kilómetros entre la planta de La Calahorra. Este avance energético histórico se logra después de varios meses de preparativo y puesta a punto de la planta para verificar y afinar el funcionamiento de todo su equipo, así como la puesta en carga de toda la materia prima en la zona necesaria para producir el biogás. La planta granadina de AGR Biogás se encuentra ubicada en una de las principales zonas de producción ganadera y agrícola de Granada y contribuye al impulso de la economía circular mediante el aprovechamiento de recursos que se encuentran ya en el propio territorio. La planta genera una treintena de empleos entre directos e indirectos, procesará anualmente unas 104.000 toneladas de restos agroganaderos del entorno, con las que producirá 58 gigavatios de biometano, una cantidad suficiente, para abastecer el consumo energético de 11.000 hogares. La generación de este gas verde evitará la emisión de 23.000 toneladas de CO2 al año, beneficios ambientales equiparables a la plantación de 920.000 árboles,

producto resultante de su actividad y un fertilizante orgánico en nutrientes que se devuelve al campo para mejorar los suelos agrícolas de la zona. Bueno, pues los beneficios que aporta el tener una planta de producción de biometano son varios. Y bueno, vamos a describirlo. El sector primario, más ingresos y mejora de la gestión de sus residuos. Producción de abono orgánico, mejor que los fertilizantes químicos, reduce la dependencia de su compra en el exterior y mucho más barato. Desarrollo rural y fijación de la población con la generación de actividad económica y empleo. Lucha contra el cambio climático, reducción de emisiones y descarbonización de la economía, avance en la independencia energética y en la garantía en el suministro y control de los precios al generar el gas aquí con nuestros recursos, y también fomento de la economía circular. Usamos recursos que vuelven a su punto de origen para mejorar el entorno. Andalucía tiene un gran potencial. Existen recursos en forma de restos agroganaderos para impulsar plantas de biometano que podrían producir el 50% del consumo de gas en la comunidad. Bueno, pues esta es una información que nos ha hecho llegar AGR Biogás, una empresa andaluza que tiene en Andalucía 16 proyectos. Este es el primero, el que está ya funcionando. Hay 15 más que están ahí. Esperando que las autoridades les den, se nos quejan o nos dicen que bueno, que ahí vamos a ver cómo suelto yo esto, que bueno, pues algunos colectivos ecologistas se dedican a informar o malmeter, eso habrá que verlo. También digo que el tiempo nos pone a todos en nuestro sitio, ¿no? Para que no se instalen este tipo de plantas. Lo llamativo de esa información que les hacen llegar a esas localidades donde se pretende instalar esto, que si produce olores, que si tal, que si cual. Es decir, en media Europa o en Europa hay centenares de plantas de biogás y todo el mundo tan contento. Qué casualidad que las que son malas son las que se ponen en España. Qué casualidad, ¿eh? Casualidad. Bueno, pues se quejan de eso, de que esos grupos ecologistas, ya sabemos a qué se dedican algunos grupos ecologistas, ya sabemos a qué se dedican, pero es llamativo que Europa, que es, bueno, se entiende que es más ecologista o pionera en el ecologismo, que está contenta y feliz con las plantas que producen biogás, y aquí en España, oye, que aquí contamina. ¿Será posible? Es que, en fin. España es un país diverso, vamos a decirlo así. Bueno, pues también hay proyectos de plantas de biogás aquí en la provincia de Almería. Hay dos, que yo sepa, hay dos. Uno, una empresa local, inversores locales, y otra de una gran multinacional energética. Otra de una gran multinacional energética. No sé, vuelvo a decir lo mismo, los ecologistas algunas veces, ellos son los peores, ¿eh? Ellos son porque, ¿qué quieren? Que se produzca con energía, con combustibles fósiles, ¿es eso lo que están diciendo? Que por donde lo mires son ventajas, te quitas restos ganaderos, restos agrícolas, los juntas, produces biogás y tienes un fertilizante apto para devolverlo al campo, pues nada. Que eso no es bueno según estos ecologistas que van envenenando a las pequeñas localidades. Claro, ¿qué sabe estas personas que viven allí? Llegan estos que van vestidos en aura de modernidad y de ciencia y que todo lo saben. Y vuelvo a decir, Europa está cuajada de plantas de producción de biogás. Allí no contaminan, aquí sí. Algo pasa. O los ecologistas, que ellos son ecologistas y estos de aquí no. También nos podemos plantear esa pregunta. Aquellos son ecologistas y estos, ¿qué son? En fin, ya sabemos cómo funcionan ciertos colectivos, de esos colectivos organizados, que le importa, ese discurso que sueltan le importa una puñeta. A ellos lo que le importa es el sobrecico o esos intereses ocultos que les soplan el sobrecico. Estamos hartos de...

0: Estamos muy cansados de ver, sobre todo la gente que estamos cercanos al sector primario, estamos cansados de ver salvapatria que no salvan nada, que no salvan nada, que le gusta mucho la buena vida y el doblar la raspa poquito, poquito. ¿Que hay ecologistas que son buena gente? Por supuesto que sí, por supuesto que sí, pero estos colectivos organizados parecen más bien eso que está tipificado en justicia, que está tipificado banda criminal organizada, ¿no? Organizado esto. Bueno, pues hasta aquí la información de este bloque de agroinformación. Y como siempre decimos, les recomendamos que sigan en compañía de Agroradio, con nuestra compañía musical y, como no, con la mejor información de agricultura. Hasta ahora.
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0: Las dos.
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2: Buenos días y bienvenido a la sintonía de Agroradio, si se acaban de incorporar, y buenas tardes si escuchan esta nueva entrega de Agroinformación en horario de tarde. Bueno, pues en este momento vamos a hablar de garbanzos, no, de garbanzo, sí, de garbanzo, campiña de Córdoba, como otras muchas denominaciones de origen, IGP, incluso especialidad tradicional garantizada. Vamos a hablar de todas esas distinciones que dan las administraciones, tanto nacional como europeas. Y bueno, pues vamos a dar esta información que nos ha hecho llegar la Consejería de Agricultura, Pesca, Agua y Desarrollo Rural de la Junta de Andalucía. Y dice, la denominación de origen protegida Garbanzo Campiña de Córdoba se acerca ya al último trámite previo a su inscripción en el Registro de Indicaciones Geográficas de la Unión Europea tras el análisis de la documentación por parte de la Comisión Europea. Desde la Consejería de Agricultura, Pesca, Agua y Desarrollo Rural se ha impulsado esta mención de calidad junto al sector como vía para mejorar la competitividad y rentabilidad de los productores de un alimento de máxima calidad. Cuando cuente con aval de Bruselas, la denominación cordobesa se unirá a la indicación geográfica protegida Garbanzo de Escacena como ejemplo de excelencia de las legumbres de Andalucía. Esta indicación geográfica protegida, que ampara alimentos de determinadas zonas de las provincias de Huelva y Sevilla, ha sido la primera mención de este producto andaluz reconocida por Europa. Por otro lado, actualmente también se encuentra en un avanzado estado de tramitación la petición de inclusión en la indicación geográfica protegida Pescado de Estero de Andalucía, en el listado comunitario. Desde el Gobierno andaluz se está facilitando a la Comisión Europea la información solicitada para continuar con el procedimiento que llevaría a esta nueva IGP a sumarse a otras 5 denominaciones andaluzas del sector reconocidas ya por Bruselas. Se trata concretamente de la IGP Caballa de Andalucía, Melva de Andalucía, Mojama de Barbate, Mojama de la Isla de Isla Cristina, perdón, y la especialidad tradicional garantizada Pulpo Seco de Adra. Tanto la denominación de origen protegido Garbanzo Campiña Cordobesa como la IGP Pescado de Estero de Andalucía cuentan desde febrero de este año con la protección nacional transitoria que otorga el gobierno andaluz mientras tiene lugar el análisis de Bruselas. En el caso de la denominación de origen protegida cordobesa, amparará garbanzos del tipo blanco lechoso que se caractericen por su ternura, cremosidad y alta finura en el paladar y que se producen en 27 términos municipales. En concreto, esta zona está formada por terrenos ubicados en 5 comarcas: Córdoba Capital, Campiña Este, Castro del Río, Baena, Espejo y Valenzuela, Campiña Sur, Fernán Núñez, San Sebastián de Ballesteros, Montemayor, Santa Ella, Montilla, Montalbán, La Rambla y La Guijarrosa, Alto Guadalquivir, Montoro, El Carpio, Villa del Río, Villafranca, Pedro Abad, Cañete de las Torres y Bujalance, y medio Guadalquivir, Fuente Palmera, Almodóvar del Río, La Carlota, La Victoria, Palma del Río, Posada y Guadalcázar. Por su parte, la indicación geográfica protegida Pescado de Estero de Andalucía amparará lubinas y dorada, fresca obtenida mediante producción acuícola en esteros naturales, perdón, en esteros andaluces a través de un sistema semi-intensivo en balsa excavada en tierra firme en las provincias de Cádiz, Huelva y Sevilla. El valor diferencial de los alimentos de esta zona de producción está ligado a características del área atlántica de Andalucía con mayor influencia mareal que facilita la entrada de agua marina cargada de nutrientes y alimento natural. El fitoplancton y zooplancton y los alevines de otras especies que llegan con la marea son esenciales para la vida en el estero y suponen un beneficio natural para la actividad.

0: activa Avino, Condado de Huelva, Granada, Jerez, Cherry, Málaga, Manzanilla-Sanlúcar de Barrameda, Montilla-Moriles, Sierra de Málaga, Los Vinos con IGP, Lebrija, Vino Naranja del Condado de Huelva, Altiplano de Sierra Nevada, Bailén, Cádiz, Córdoba, Cumbres de Guadalfeo, Desierto de Almería, Laderas de Genil, Laujar, Alpujarra, Los Palacios, Norte de Almería, Ribera del Andarac, Sierra Norte de Sevilla, Sierra Sur de Jaén, Sierra de la Estancia y Filabre, Torre Perojil y Villaviciosa de Córdoba. A ellas se suman 13 menciones de aceite de oliva virgen extra, denominaciones de origen protegido, aceite de lucena, Baena, Estepa, Montes de Granada, Montoro, Adamuz, Poniente de Granada, Priego de Córdoba, Sierra de Cádiz, Sierra de Cazorla, Sierra de Segura, Sierra Mágina, aceite de Jaén y 6 de productos dulces, denominación de origen protegido, miel de Málaga, miel de Granada, mantecado de Estepa, polvorones de Estepa, alfajor de Medina Sidonia, tortas de aceite de Castilleja de la Cuesta. Además, 5 productos pesqueros. Perdón, pesquero, IGP también. Caballa de Andalucía, Melva de Andalucía, Mojama de Barbate, Mojama Isla Cristina y la ETG Pulpo Seco de Adra. Otras 5 de jamones y paletas. Jabugo, Los Pedroches, la IGP Jamón de Trevélez, Jamón de Serón y ETG Jamón Serrano. 4 de fruta y hortaliza. La denominación de origen chirimoya de la costa tropical de Granada y Málaga. La denominación de origen protegido, pasas de Málaga, la IGP espárrago de Huertortájar y la IGP tomate La Cañada. Asimismo, se elaboran también alimentos protegidos por 3 denominaciones relativas a vinagre. Vinagre del Condado de Huelva, vinagre de Jerez, vinagre de Montilla-Moriles y 2 que amparan la IGP Mollete de Antequera y la IGP Pan de Alfacar, una de carne, IGP Cordero Segureño, una de aceituna de mesa, aceituna aloreña de Málaga y una de legumbres, garbanzo de Escacena y una de bebida espirituosa, brandy de Jerez. Por otro lado, también se elaboran en el territorio andaluz alimentos protegidos por 4 menciones que se encuentran en trámite para su inclusión en el registro oficial de la Unión Europea, pero cuentan con protección nacional. Se trata concretamente de las producciones amparadas en la DOP Garbanzo Campiña de Córdoba y las IGP Aceituna Gordal de Sevilla, Aceituna Manzanilla de Sevilla y Pescado de Estero de Andalucía. Bueno, pues esta es la nota de prensa que nos ha hecho llegar la Junta de Andalucía, que entre tanta DOP, IGP, ETG, madre mía, como no ando fino, aquí te puedes hacer un lío, pero de lo bueno, bueno. Bueno, pues estas son las diferentes marcas o protecciones, se puede decir, de calidad, que ha tramitado ya la Junta de Andalucía y otras que están en proceso. Concernientes a la provincia de Almería, pues tenemos jamones de Serón, tenemos tomate La Cañada y la ETG, lo que sería especialidad tradicional garantizada, pulpo seco de Adra. Dentro de ese conjunto, de esas 71 menciones menciones de calidad que hay en Andalucía, 3 pertenecen a la provincia de Almería. No, perdón, cuarta. Hay otra también que es en relación a los vinos de Laujar, la IGP Laujar Alpujarra. También, bueno, y otra más en vino, Ribera del Andarax. Bueno, pues será por marcas de calidad. Bueno, pues hasta aquí esta entrega de Agroinformación y como siempre les decimos, les recomendamos que sigan en compañía de Agroradio con nuestra compañía musical y, como no, con la mejor información de agricultura. ¡Hasta ahora!
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0: Las tres.
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2: Buenos días y bienvenido a la sintonía de Agroradio si se acaban de incorporar. Y buenas tardes si escuchan esta nueva entrega de Agroinformación en horario de tarde. Bueno, pues la semana pasada en Almería se reunió la mesa de sanidad vegetal, ¿no? Bueno, pues Asaja participó conjuntamente con COA, UPA, Hortifruta, Coespal también estuvieron, bueno, y como no, la delegación territorial de la Consejería de Agricultura, bueno, pues tuvieron esa reunión de la Mesa de Sanidad Vegetal. Bueno, pues la nota de prensa nos dice: Asaja Almería participó la semana pasada, concretamente el 11 de agosto, en la reunión de la Mesa de Sanidad Vegetal del sector hortofrutícola de Almería, convocada por la Consejería de Agricultura, Pesca, Agua y Desarrollo Rural, para realizar un seguimiento de la situación del Trips parvispinus ante el inicio de la campaña de pimiento en la provincia de Almería. En el encuentro, en el que estuvieron representados la Secretaría General de Agricultura, la Dirección General de la Producción Agraria, la Delegación Territorial de Agricultura en Almería y el resto de los representantes del sector, se analizó la evolución de la plaga y el grado de implantación de las medidas establecidas en el protocolo de sanidad vegetal. Durante la reunión se incidió en la necesidad de mantener y reformar el cumplimiento del protocolo establecido por la Junta de Andalucía, especialmente en un momento clave de la campaña. Ante la situación actual y las herramientas disponibles, la prevención, la vigilancia y la aplicación rigurosa de las medidas de sanidad vegetal constituyen las principales vías para contener la plaga y evitar su propagación. La organización agraria considera fundamentalmente que se mantenga una actuación coordinada entre agricultores, técnicos y administración, especialmente en aspectos como la correcta gestión de los cultivos finalizados y el cumplimiento de las medidas de control biológico en semillero e invernadero. En este sentido, la Junta de Andalucía está llevando a cabo inspecciones para comprobar el cumplimiento de las medidas. Según los datos trasladados durante la reunión, la Delegación Territorial de Agricultura en Almería ha realizado hasta el momento 597 inspecciones en campo, especialmente para comprobar que los arranques de cultivos finalizados se están efectuando correctamente y evitar que puedan actuar como reservorio y favorecer la propagación de la plaga hacia invernadero próximo. De estas inspecciones se han derivado 209 expedientes sancionadores por incumplimiento y riesgo fitosanitario. Asaja Almería considera que mantener el campo limpio y realizar correctamente los arranques, junto con el resto de medidas contempladas en el protocolo, resulta esencial para reducir los riesgos de propagación del Trips parvispinus. La organización recuerda que la normativa establece medidas fitosanitarias obligatorias y que su cumplimiento debe ser una responsabilidad compartida por todo el sector. La resolución de 10 de abril de 2026, publicada en el BOJA número 73 de 17 de abril, declaró oficialmente la existencia de Trips parvispinus y estableció las medidas fitosanitarias obligatorias, incluyendo el protocolo de arranque de cultivos que pueden actuar como reservorio, así como los protocolos de control biológico en semillero y en cultivo de pimiento bajo invernadero. Para Asaja Almería, el seguimiento de estas medidas debe continuar durante toda la campaña, reforzando la coordinación y la vigilancia para contener la presencia de la plaga y avanzar hacia su erradicación mediante la prevención y el cumplimiento de las medidas de sanidad vegetal. Bueno, pues esta es la nota de prensa que nos ha hecho llegar a Asaja Almería en relación a la reunión del pasado 11 de agosto de la Mesa de Sanidad Vegetal, donde, bueno, se analizó el inicio de campaña y se analizó también, por desgracia, cómo se encuentra la presencia de Trips parvispinus en los cultivos, en este caso de pimiento. Y bueno, hay que volver a recordar a los agricultores que esto es trabajo de todo. Cada uno aporta la piedrecita que pueda aportar, uno una más grande, otros otra más pequeña, pero esto hay que hacerlo entre todos. No se puede ser un desaprensivo, arrancar el cultivo y abrir las bandas para esturrearlo con todos los vecinos. Eso no puede ser, no puede ser. Y luego también hay que hacer un traslado de esos restos vegetales a la planta, donde, bueno, pues tampoco se vaya haciendo un sembrado por el camino. Esto es trabajo de todos, y entre todos se puede hacer, pero si alguien deja de remar, mal asunto, ¿eh? Muy mal asunto. Así que vamos a ser solidarios todos con todos, y que, bueno, que todos comemos de la agricultura, y cuando hay un problema hay que solucionarlo entre todos. Bueno, pues hasta aquí esta entrega de Agroinformación, y como siempre decimos, les recomendamos que sigan en compañía de Agroradio, con nuestra compañía musical y, como no, con la mejor información de agricultura. ¡Hasta ahora!
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0: Las cuatro. 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

0: Las 6.
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0: 8.
1: Las 8.
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0: las 9.
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Buenas noches, nos reencontramos en este tiempo musical titulado Al calor de la noche, que quiere hacerte buena compañía durante esta hora. Si te gusta la música del pasado, quédate con nosotros. Comenzamos.

la melodía de una artista alemana que tuvo una enorme popularidad en los años 80 y que interpretaba trabajos como este, María Magdalena, una canción de Sandra.

era la música de Sandra, una cantante alemana que llegó a superar en ventas a Madonna. Sandra tuvo un éxito fugaz y durante un tiempo estuvo vinculada al proyecto musical de Enigma, poniendo su voz a algunos de sus trabajos. Sandra no está retirada, aunque no publica nada desde hace mucho. Su último trabajo se tituló Secrets of Love, del año 2006. 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

Una canción protagonizada por una mujer que en el mundo de la noche debe ser precavida porque alguien la atrae y le quita su autocontrol. Self Control, una canción de Laura Branigan.

era la música de Laura Branigan, una intérprete que estuvo activa hasta el año 2004, en el que falleció. Su música de estilo pop rock e italo disco fue conocida por el tema emitido y por la canción Gloria, original del italiano Umberto Tozzi. La canción Self Control posteriormente fue adoptada por un equipo de hockey de San Luis, Estados Unidos, como su himno particular. 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

tema de una competición de baile y que perteneció a una filmación que tuvo notoriedad en los años 80. Una música muy rítmica aún utilizada en clases de baile y aeróbic y titulada Maniac, una canción de Michael Cimbello.

Era el tema principal de la película Flashdance, titulada Maniac e interpretada por Michael Cembello. Cembello es un músico que ha trabajado con algunos de los artistas más grandes de América, como Michael Jackson, Donna Summer o Stevie Wonder, entre otros muchos. Su último trabajo es de 2003, titulado The Lost Years, Los Años Perdidos. 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

0: una mujer que parece ser la perdición del género masculino, y a pesar de su delgadez, ella conseguía hechizar a todos los hombres. Y es que, por un beso de la flaca, él haría lo que fuera. La flaca, una canción en versión de Juanes y Carlos Santana.
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0: era la música de Juanes con su tema La Flaca, acompañada de la guitarra de Carlos Santana. El tema es original de Pau Donet, vocalista del grupo Jarabe de Palo, que hizo de este tema su canción más conocida. Por su parte, Juanes y Carlos Santana son dos de los más queridos y mejores intérpretes de la América Latina.
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un desengaño amoroso transformado en poesía, la lírica del afecto que aún con otra persona seguirá amándole en silencio. Y es esa letra la que crea este deseo de cosas imposibles, una canción de la oreja de Van Gogh.

0: era la música de La Oreja de Van Gogh, que cantaba a dúo con Abel Pintos. La banda La Oreja de Van Gogh ha tenido como vocalista a Amaya Montero, que dejó el grupo y fue sustituida por Leire Martínez. Continúan en activo y su último trabajo es de 2020, titulado Un susurro en la tormenta.
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0: Una canción en la que el soul se viste de lujo con esta interpretación y a la que su intérprete presta su voz. La orquestación eleva la canción a su máxima categoría con este tema, Feeling Good. Una canción de Nina Simone.
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0: era la gran interpretación de Nina Simone y a la que la orquesta dio un gran brillo musical. Nina Simone, ya fallecida, fue conocida con el sobrenombre de alta sacerdotisa del soul y supo destacar en su tiempo. Aunque fue una persona distante con su público, supo ganárselo al final de sus días. La canción emitida ha tenido casi 30 versiones diferentes de muchos artistas.
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0: Una canción de estilo doo-wop a varias voces que con un bonito ritmo nos interpretaba este vocalista sobre una mujer que flirteaba con muchos hombres, pero de la que se enamoró perdidamente nuestro protagonista rompiéndole el corazón. Dion daba voz a este bonito tema, Run Around Sue.

0: era uno de los temas más conocidos de Dion Francis DiBucci, un músico neoyorquino que actuó con una banda llamada The Belmonts. Su estilo fue el doo-wop, alternándolo con el rock y los blues, y aunque muy mayor, ha seguido actuando hasta época reciente. Su último trabajo es de 2016, titulado New York is my home, Nueva York es mi hogar.
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0: Un tema en el que nuestro intérprete se ofrece a un amigo para consolarlo por su fracaso en el amor. Es su interlocutor de la tristeza con esta melodía soul. Cry to me, llórame a mí, una canción de Solomon Burke.

era la estupenda música de Solomon Burke, un intérprete afroamericano que también fue predicador y fue conocido, entre otros nombres, como Rey Solomon, un artista que no llegó a alcanzar la fama de otros intérpretes como Otis Redding o Sam Cooke, pero estuvo activo hasta casi el final de sus días. Su último trabajo es de 2010, titulado Hold On Tight, Agárrate Fuerte. 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Un tema bajo el potente ritmo de esta banda, que fue un referente del rock de los años 90, a la que acompañaba la apasionada voz de su intérprete, que lucha contra los fantasmas de su mente con este tema, Hechizo, una canción de Héroes del Silencio.

era una canción menos conocida de Héroes del Silencio, cuyo vocalista fue Enrique Bunbury. Héroes tuvo influencias de varias bandas, como The Cure o Led Zeppelin, y en cuanto a las letras complejas, del poeta William Blake. La banda se separó en 1996, tras 12 años, aunque Bunbury, su vocalista, ha seguido en solitario. 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La canción de un hombre que quiere una tregua en una relación complicada y llena de tensión. Y es que hoy no quiere discutir, al menos hoy no. Una canción en versión sinfónica y acústica de Los Secretos.

Era el breve pero estupendo tema de Los Secretos, una banda liderada por Álvaro Urquijo y que es una de las supervivientes de la movida madrileña de los años 80. Las letras, con aires intimistas, suelen tratar de amores rotos y han compartido canciones con Joaquín Sabina. Su último trabajo es un álbum en directo titulado Desde que no nos vemos. Las canciones de ayer y de siempre tienen una cita en Al calor de la noche, un espacio dedicado a los clásicos del pasado. Si hay algo que el cine posee es la capacidad de hacer soñar despierto al espectador, la capacidad de meterle en un mundo diferente, aunque sea por un rato, y vivir en una realidad distinta. Y es eso lo que intentó esta filmación dirigida al público infantil, pero también adulto, y titulada Forbidden Friendship, Amistad Prohibida, de la banda sonora de la película Cómo entrenar a tu dragón, bajo la dirección de John Powell.

era parte de la banda sonora de Cómo entrenar a tu dragón. Su autor, John Powell, es un compositor no tan conocido como Ennio Morricone o Hans Zimmer, pero tiene en su haber un amplio repertorio de trabajos en el cine más reciente. Algunas de sus bandas sonoras más conocidas incluyen El caso Bourne, Mr. and Mrs. Smith y Los X-Men, entre otras muchas. Si te gusta la música de otros tiempos y el reggaetón no es lo tuyo, quédate con nosotros en Al calor de la noche. Un tiempo de radio diferente. La guitarra más profunda, tocar para su autor, fue como respirar, un acto natural que le acompañó toda su vida. Una música inmensa que nos relataba emociones que solo su autor sabía componer. Os ofrecemos la versión remasterizada de aquel mítico tema que Paco de Lucía escribió en los años 70 y titulado Entre dos aguas.

Posiblemente uno de los temas de carácter flamenco más bellos jamás interpretados. Tocado con dos guitarras simultáneamente, está considerado una obra maestra, una música que define el sentimiento más andaluz y universal de este gran autor ya desaparecido y llamado Paco de Lucía. Y con este tema hemos llegado al final del programa de hoy. Agradecemos vuestra atención y te esperamos en una próxima emisión, si es de tu agrado. Hasta entonces, un cordial saludo.

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0: Pequita Jiménez. Un aplauso.
1: Gracias.

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